0: In Out Loud, Ed Sheeran, una de mis favoritas en la noche del viernes, al 102.5, número 1 en música y throwbacks. Es el Throwback Weekend ya oficialmente, y no cualquier Throwback Weekend, ese fin de semana del 4 de julio, fin de semana del Happy Birthday de Hot, así que estamos de fiesta, vamos a celebrarlo juntitos.
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Latino Gang, Cardi, Bad Bunny, J Balvin, se llama I Like It. Está en Hot 102.5, número 1 en música y throwbacks. 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Mariah Carey, Boyz II Men, One Sweet Day.

Empire State of Mind, Jay-Z, Alicia Keys. Eso en Hot 102.5, número uno en música y throwbacks. Ahora escucho esa canción y no puedo dejar de pensar en la pareja que se trepó allá arriba, propuesta de matrimonio y demás. Como dijo Chay, ya no sabemos qué vamos a hacer. La vara estuvo muy alta, literal. Yo no me trepo ahí, pa. No me trepo, pa. Ni por gusto me trepo. Maroon 5.

Era Karol G junto a Tiesto contigo. Esta es Hot 102.5, número 1 en música y throwback. Se venga acá, ponte una sonrisa ahí. Y echa el resto el viernes, fin de semana de fiesta. Ajá. And I got a feeling. Suena Black Eyed Peas.

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3: Sigue la noche del viernes y sigues con tu Hot DJ Mix. Ya vengo por ahí con Team Class Heroes y Adam Devine, Gaga, Mario Winans y mucho más.

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1: Era Stereo Horse de Gym Class Heroes, Adam Levine en Hot 102.5, número uno en música y throwbacks. Ya el grupo de WhatsApp está ready to go para el fin de semana, ¿verdad que sí? Se van a ver, se van a encontrar. Una frita. Es el verano prendido, se vale. Swam.

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Pit Bull Hot 102.5, la número 1 en música y throwback. Si tú crees que eso fue una buena colaboración, bueno, pues mañana sábado y domingo 6 pm Shai del Valle viene para acá en el Hot Weekend Special. Los collabs más prendidos, los verdaderos featuring, si no te lo pierdas.

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tienes a Nico and Bing, se sonan en Hot 102.5, número 1 en música y throwbacks. Y continúa la gira más exitosa de este 2026, debí tirar más fotos tour de Bad Bunny. Estos días estuvo por Francia, sigue por Francia. En verdad que ver a la gente disfrutando, en verdad, me da un poquito de envidia, pero me alegra tanto porque es que eso es otra cosa. Aquí está Desiree.

merengazo ahí para que baile y disfrute. Si antes se tuviera conocido Karol G, yo no, yo creo que yo no quiero contestar esa pregunta. Hay veces que es mejor dejar las cosas incógnitas. Estás con Hot DJ Mix ya viernes en Hot 102.5, número 1 en Music y Throwbacks. Gwen Akon, se llama The Sweet Escape.

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3: Here we go. Sigues disfrutando de la noche del viernes con tu Hot DJ, Mick J, Sean Paul, Charlie Puth, Alicia Keys y ahora The Weeknd y Daft Punk.

Alicia Keys y Falling, Hot 102.5, número 1 en música y throwbacks. Este fin de semana entra el juego de la pantalla grande, los Minions, de nuevo. A ver si pueden batallar ahí con Supergirl y con Toy Story 5. ¿La viste?

With You es Sean Paul junto a Sasha. 102.5 San Juan, 107.3 Arecibo Ponce y el 102.3 West Coast. El mundo entero a través de hot102pr.com. Yo soy Mick Jagger, aquí está Jewel. Esta se llama Foolish Games.

de Shaggy, sonando el Hot 102.5, la número 1 en Music y Throwbacks. Creo que es el momento perfecto también para volver a recordarte que si nuestro Shaggy del Valle mañana a las 6 de la tarde viene con el Hot Weekend Special, oye, los colapsos más prendidos. Así que mañana sábado y domingo 6 p.m. pon ese reminder mientras disfrutas del 4 de julio. Yo creo que cae como anillo al dedo. Buena música, buenas colaboraciones, buena compañía. Aquí está Chainsmokers y Tella.

Una de mis favoritas, Mirrors, Justin Timberlake. Esta es Hot 102.5, la número uno en música y throwbacks. Y otro reminder, Hot 102.5 FM es la manera que nos encuentras en todas las redes sociales. Así que like y follow. Aquí está CNC Music Factory.

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3: Y aquí vamos, le damos con toda la recta final de hoy viernes. Yo soy Mick, ya vengo con Gaga, Sabrina Carpenter, TLC y ahora Adele.

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Tremendo palo, TLC, No Scrubs en Hot 102.5, la número uno en Music y Throwbacks, la nueva favorita de Puerto Rico. Oye, prendía en todas partes, igualito que este verano prendió. Oye, con la mejor música de tus décadas favoritas, lo sabes.

Kiss from a Rose, Seal, sonando en Hot 102.5, número 1 en Music y Throwbacks. Esta es para que despiertes y para que cantes también. Aquí está Bon Jovi, It's on My Life.

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Erano Backstreet Boys, I Want It That Way. Hot 102.5, número 1 en música y throwbacks. Yo soy tu Hot DJ Mick, de lunes a viernes, 7 a 12. Pero mañana sábado en el Throwback Weekend vengo para acá a celebrar el 4 de julio contigo. Desde las 10 de la mañanita voy a estar, así que relax. Suena Jonas Brothers.

Ahí tenías a Selena con Dreaming of You sonando en Hot 102.5, la número 1 en música y throwbacks. Ya es el throwback weekend, ready para coger una buena quemadita de sol, que de vez en cuando hay que hacerlo, por lo menos una vez al año hay que darse una quemadita. Aquí está Justin Bieber, What Do You Mean?

Ricky Martin con Pégate, gustito brutal. Ah, perfecto para decir bye bye. Estás en sintonía de Hot 102.5, la número uno en música y throwbacks. Y yo, Miguel, me despido, pero mañana vengo de nuevo desde las 10 de la mañana, como te mencioné. Y recuerda el Hot Weekend Special, 6 de la tarde, sábado y domingo, con Shaggy del Valle. Me voy con este palo del 2004. Good night. Peace out.

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en Hot, siempre hay palos. No importa el día ni la hora, siempre hay un palo sonando. Make it so easy to fall in love. Deja tu radio en Hot y nosotros nos encargamos.

directamente con nosotros. Escríbenos al WhatsApp o envíanos tu voice con tus saludos, peticiones musicales y lo que tú quieras. Este es el número 939-640-6265.

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0: Hoy aquí reportando directamente desde la playa de Boquerón, Chagui del Valle, tu Hot DJ, y estamos pasando el espectacular, mira, con el radio en Hot 102.3, porque tú sabes que acá en el oeste es en el 102.3 que nos escuchas. El día está preciosísimo, disfrutando de la mejor música, y hoy sí, te tengo que confesar que no es con cafecito en mano que ando, pero se vale, porque estamos disfrutando del verano prendido de Hot 102.5, la emisora que suena playa en todo Puerto Rico, y tú lo sabes, echa para acá.
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7: Hey, estamos aquí, Happy 4th of July, que está pasando Puerto Rico, sábado de la mañana. Llega tu Hot DJ Mick ya a acompañarte hasta las 3 con toda tu música favorita.

Y ahí tenías a la señora Taylor Swift, Love Story, son en Hot 102.5, número uno en música y throwbacks con tu Hot DJ Mick J. Digo señora porque oficialmente ya es una mujer casada. Ayer, ¿verdad? Se casó, como eran los rumores, como se estaba esperando, en el Madison Square Garden de Nueva York. Y el desfile de celebridades en esa boda fue a otro nivel. Checate por ahí en internet y busca toda la info. Aquí está Elton John y Britney. Se llama Hold Me Closer en Hot.

Eso es así. Todos tenemos un amor. La mosca se está sonando en el verano prendido de Hot 102.5, número uno en música y throwbacks. 4 de julio 2026. De hecho, hoy estamos de fiesta. Hoy celebrando nuestro quinceañero. Hace 15 años, Hot 102.5 llegó a la radio en Puerto Rico a cambiar el juego. Y todavía seguimos aquí en pie con él y con la frente en alto, para que sepa. Venga, boys. Esta se llama We Like to Play.

Can't Hold Us, Mac and Ryan Lewis. Si tú escuchas al 112.5, la número uno en música y throwbacks en la mañanita del sábado. Buen provecho para ti. Oye, ¿viste el juegazo de Argentina y Cabo Verde ayer en el Mundial? 3-2. Mucha acción. Como dicen, un juego no apto para cardíacos. Argentina finalmente pasa a los octavos de finales, al igual que el equipo de Colombia. Aquí está Backstreet Boys.

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8: Y yeah, otra horita en la mañanita del sábado. Se acerca la hora del brunch. Estás con Mick, ya vengo por ahí con Taylor Swift, Pitbull, también Sam Smith y ahora Michael Jackson.

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1: Era Pitbull, I Know You Want Me. Esta es Hot 102.5, número 1 en música y throwbacks. Es mañanita del sábado, buen provecho. Si estás desayunando, cuéntame cuál es el menú. Recuerda que te comunicas conmigo directito a través del Hot WhatsApp, el 939-640-6265. She's Taylor Kendrick, se llama Bad Blood.

Loaded 24K Golden Ian Dear suenan Hot 102.5 número 1 en música y throwbacks. Yo soy Mick, ya tú sabes, disfrutando el 4 of July y estamos en las redes. Recuerda Hot 102.5 FM para que nos sigas, esté cerquita de nosotros. Aquí está Selena Gomez, Lose You to Love Me.

Ella es Donna Louise, I Love You Always and Forever. Tremendo palo que suena aquí en Hot 102.5. Número uno en Music y Throwbacks. Mañana del sábado vas para la playita hoy. Piscina, barbecue, get together, road trip, chinchorreo. Déjame saber. Invita. Jesse Enjoy junto a Elsa y el mar.

Era solo Clean Bandit, Demi, Hot 102.5 número 1 en música y throwbacks en Magento Radio. We are live 4 de julio y esta tarde no es la excepción. 6 pm, Shaggy del Valle viene en el Hot Weekend Special. Los collabs más prendidos, una hora de las mejores colaboraciones ever. No te lo puedes perder, aquí está The Weeknd.

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Yachty es Somebody That I Used to Know. Estás con tu Hot DJ Mix, ya weekend largo, 4 de julio, nuestro quinceañero, y celebrando que estamos aquí con la mejor música acompañándote día a día. Así que de parte de todos nosotros los Hot DJs, gracias por seguir haciéndonos tu favorita.

Él es el señor Tommy Torres, con un gustito, se llama Besos y Sal, suena en Hot 102.5, la número 1 en música y throwbacks, con tu Hot DJ Mick, ya cerquita de la hora del almuerzo, ¿qué te comerías? Cuéntame. Le tienes ganas algo bien específico, lo sé, déjame saber a través del Hot WhatsApp. Esta se llama Perfect Strangers, Jonas Blue junto a JP Cooper.

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8: Y así arranca el mediodía en todo Puerto Rico. Happy 4th of July. Estás con Mick Jamego, con Flo Rida, Katy Perry, Nicola Fasana y ahora Lauren Diggle.

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Ahí tenías a Katy, Firework, Hot 102.5, número 1 en música y throwbacks. Buen provechito, hora del almuerzo. Bien acompañadita con tu Hot DJ Milla, celebrando el 4 de julio. Oye, con un buen barbecue, un buen pinchito, una fría. ¡Ah, qué rico!

Vivir Sin Aire, era Maná junto a Karim León. Eso es un gustito que escuchas en el 102.5 San Juan, 107.3 Arecibo y Ponce, y el 102.3 Mayagüez. Yo soy tu hot DJ Mick, ya estamos en vivo. Happy 4th of July para ti, weekend largo. Aquí está 98 Degrees Because of You.

Limits Life. Envanescence, un poquito de rock para, tú sabes, menear la tarde, que caigas en el ritmo de Hot 112.5, la número uno en música y throwbacks en las redes Hot 102.5 FM. Estamos aquí, estamos en vivo. Reporta a tu pueblo de qué parte estás en sintonía. Suena Calvin Harris, Disciples, How Deep Is Your Love.

To be with you, ahí tenías a Mr. Peak en Hot 102.5, número 1 en música y throwbacks. Yo soy Mick, ya contigo hasta las 3 de la tarde, disfrutando del Throwback Weekend. Ya tú sabes cómo tiene que ser. Mira, el cine está bueno, unas cuantas peliculitas que están ahí corriendo, que si no las has visto, deberías aprovechar. Sabes que está, obviamente, Toy Story 5 todavía. Por ahí está la nueva de los Minions. Está Supergirl. Una visita al cine está buena, ¿qué tú crees?

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Bom, bom, pao. Sonra del Hot 102.5, número 1 en música y throwbacks. Se sigue con tu Hot DJ Miguel. Ese soy yo, aprovechando para recordarte tu cita hoy. 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
3: Weekend largo, happy 4th of July. Estás con Big J, vengo por ahí con Britney, vengo con Tito, también Pitbull, Chris Brown, Adele y más.

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Era Pitbull, Chris Brown, International Love en Hot 102.5, la número uno en música y throwback. So, quiero saber cómo estás pasando el 4 de julio. Envíame fotos a través del Hot WhatsApp, envíame voice notes, hazme fiero, lo que tú quieras. No me hagas mucho fiero, porque yo vine ready, yo vine en traje de baño, yo salgo de aquí y yo me voy a dar un chapuzón en alguna parte. Esto es obligado. Yo soy Mick Jagger contigo hasta las 3. Sana Tito, se llama Thank You.

0: Era Forever Young, música de Guetta, Alphaville e The Max en Hot 102.5, número 1 en música y throwbacks. Shout out a todo el combo que nos tienen a todo volumen ahí en el Guetta, en el barbecue, en el chinchorreo, en el road trip. Para eso estamos aquí. Vamos a cantar juntos el galillao esta. Bon Jovi, se llama Always.
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Jaycee and JoJo, All My Life. Sé que la estabas cantando. Para eso es. Estás con tu Hot DJ Mick ya hoy, sábado 4 de julio, celebrando el weekend largo, celebrando nuestro quinceañero y ya corriendo con uno de los jueguitos de la Mundial hoy, enfrentándose Canadá versus Marruecos. Y ahorita, eso de las 5, Paraguay versus Francia. Son los juegos pautados para hoy. ¿Los vas a ver? ¿O estás viendo el de Canadá y Marruecos? Déjame saber.

Era Feel So Close, Calvin Harris, El Verano Prendido de Hot 102.5. Es la número uno en música y throwbacks. Y aquí estamos disfrutando, traje de baño ready. La neverita está en el carro. Y después de aquí lo seguimos. Aquí está Lady Gaga, Million Reasons in Hot.

Bajito, bajito. Giancarlo Canela, aquí Mari Marley. Otro gustito que está prendiendo el verano aquí en Hot 102.5, la número uno en música y throwbacks. Todo Puerto Rico conectado, el mundo entero también en sintonía a través de hot102pr.com y a través de la aplicación iHeartRadio, que puedes descargarla de STD ya gratis. Aquí está Dua Houdini.

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8: Oye, última horita contigo en el Happy 4th of July. Yo soy Miguel, vengo por ahí con una Great Big Girl, Xtina, Fugees, Backstreet Boys y ahora Black Eyed Peas.

0: Ready or Not. Fugees, Hot 102.5, la número uno en música y throwbacks. Estás con tu Hot DJ Media. ¿Sabes quién va a decir así mismito? Llegué Ready or Not el lunes. No quiero ser aguafiestas, pero el lunes va a llegar. Estemos ready, no estemos ready. Después de un weekend largo, qué duros son esos lunes. Pero nada, voy a ti, voy a mí, le vamos a dar con todo. Aquí está Gravy Grawl de Christina Aguilera.
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T.I. y Rihanna con Live Your Life. Hot 102.5, número 1 en Music y Throwback. Si este gustito es para toda esa gente que está, oye, de piscinita, de playita, una fría en mano, pinchito. Ey, los hamburgers ahí en la parrilla. No los quemes, no los quemes, cuidado. Aquí está Jarabe de Palo, se llama La Flaca en Hot.

Thinking Out Loud, Ed Sheeran, Hot 102.5, número 1 en música y throwbacks en Big Gentle Radio. Feliz 4 de julio, estamos celebrando el Throwback Weekend largo. Y te voy a dar un consejito de pana: deja de estar viviendo la vida de los demás a través de una pantalla de 6 pulgadas sobre el teléfono. Comienza a vivir tu vida, comienza a crear tus propias memorias. La tecnología nos une pero nos desconecta. No te dejes. Good Life, One Republic,

Oye, oh, tremendo collab. Madonna y Sabrina Carpenter, Bring Your Love en Hot 112.5, número 1 en Music y Throwbacks. Y hablando de colaboraciones, ahorita 6 p.m. Shaggy del Valle llega en el Hot Weekend Special, los collabs más prendidos. Una hora de la mejor música, las mejores colaboraciones. O sea, va a ser música top of the top con los artistas top of the top. No te lo puedes perder por nada. Hablando de eso, nos vamos con el Latino Gang de Cardi, Bad Bunny, J Balvin. I Like It.

En Ale Shakara here, Hot 102.5, número 1 en Music y Throwbacks. Yo soy Migya diciendo bye bye, mis amores. Y si por ahí ya está tu Hot DJ Vitín, que te va a acompañar hasta las 6 de la tarde cuando llegue Shaggy del Valle. Yo regreso el lunes de nuevo desde las 7 a acompañarte de vuelta a casa. El lunes va a ser duro, pero yo voy a estar ahí contigo, ¿ok? Así que sigue disfrutando el 4 de julio con nosotros y durante todo el weekend. Espero que la pases a otro nivel, te lo mereces. Bye bye, aquí está Clean Bandit y Jess Glynne.

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6: Shop bam. Ay María, 4 de julio, sol, playa y ¿sabes qué? La música de Hot y claro, BT.

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Hot 102.5, número 1 en música y throwbacks en compañía de Buitín. Dicen que hay fecha para el juicio de Gallo, de producer y Mondongo. ¿Y sabes qué? Ese cuento no me lo creo yo. 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

Hot 102.5, número uno en música y throwback. Yo soy Vitín en el verano prendido de Hot. Hoy 4th of July, sabadito relax, día de barbecue, buena música, memories.

Gatito 2.5, número 1 en música y throwbacks. Tremendo gustito para el verano prendido de Hot. Aunque hace calor, es mejor andar en bicicleta.

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7: Bam, bam. Mira, un buen sabadito para estar relax jugando videojuegos en casa, en la playa o sabes que en una maquita, en una palma por ahí.

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Hot 102.5, número 1 en música y throwbacks. Las 4:03 en tu sábado 4th of July. Pásala bien con buena música. Aquí está Lady Gaga, Beyoncé. Hello.

Hot 102.5, número 1 en música y throwbacks, 4:25 en 4 de julio, 4 días en 4 minutos. Shaggy del Valle viene por ahí de 6 a 7 con el Hot Weekend Special. No te lo pierdas. The Reason Hoobastank, tremendo.

Hot 102.5, número uno en música y throwbacks en compañía de B-Team. Vieron que PlayStation anunció que ya no va a hacer más videojuegos físicos y todo el mundo se lo ha vacilado. Don't Speak, No Doubt, sonando para ti en el Throwback Weekend.

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6: So bam. Mira, van a ser las 5 de la tarde, hora de ir recogiéndose, vamos, mañana es domingo,

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Así 2.5, número uno en música y throwbacks. Muchas veces la gente prefiere, como yo, estos weekends, hacer sus proyectos. Que si pintar, montar algo que tienen por ahí tirado en la casa. Aprovecha el tiempo. Soy Vitín aquí en el 102.5 de Hot.

Hot 102.5, número uno en música y throwback, 534 en el Throwback Weekend. Yo soy Vitín, escúchame también en hot102pr.com y sígueme en las redes sociales como Vitín lo dijo.

Hot 102.5, número 1 en música y throwback. 546, te voy dejando con el Shaggy del Valle de 6 a 7 con el Hot Weekend Special. Yo regreso mañana Sunday afternoon en tu día después de 4 de julio. Cógelo suave.

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1: That's right, Puerto Rico, vamos a darle que arranca tu programa favorito los fines de semana, el Hot Weekend Special. Y en esta ocasión estamos haciendo un programa, mira, dedicado a las colaboraciones más prendidas, porque como estamos celebrando el verano prendido de Hot 102.5, pues tocó. Y como es fin de semana largo, fin de semana de 4 de julio, he preparado el playlist perfecto para que disfrutes tu road trip, para que disfrutes tu chinchorreo y para que disfrutes tu atardecer en la playita, que by the way, se pasa muy bien solo, pero tú sabes que te lo disfrutas más cuando andas acompañado. Pues mira, lo mismo pasa con la música. Hay canciones que suenan súper bien, pero cuando se crean estas colaboraciones perfectas entre dos artistas, la música trasciende aún más. Así que sit back, relax and enjoy de este Hot Weekend Special, los collabs más prendidos, que llega con el auspicio de Vanilla Gift Card. 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Rima, Selena Gómez, Calm Down.

Rima junto a Selena Gómez sonando en este Hard Weekend Special, los collabs más prendidos. Yo soy Shaggy del Valle y esta es una colaboración que terminó cambiándole la vida a los dos artistas, porque cuando Rima lanzó la versión original en el 2022, este tema ya era un éxito enorme en África, pero todavía no había logrado dar ese salto definitivo al mercado global, y ahí es que entra Selena Gómez. Ella contó que descubrió la canción por casualidad y que quedó juquía con el ritmo y que contactó al equipo de Rima porque ella necesitaba formar parte de ese remix. Y para mí está genial cómo Selena Gómez logra montarse en este remix y no cambia nada de la esencia del tema. Simplemente le añadió su toquecito por ahí con sus versos y logró que la canción conecte aún más con la audiencia. El resultado fue algo histórico. Countdown pasó más de un año dentro de Billboard Hot 100. Llegó al top 3, rompió récord de reproducciones en plataformas digitales y ayudó a convertir el Afrobeat en uno de los sonidos más populares del planeta ahora mismo. Para Rima fue el empujón que lo transformó de estrella regional a una figura internacional, mientras que para Selena Gómez sumó otro éxito gigantesco a su gran carrera, en la que ha sabido escoger muy bien sus colaboraciones. Y precisamente de una colaboración que abrió las puertas de un género a nivel mundial, pasamos a otra que unió dos mundos completamente distintos. Por un lado tenemos a este productor alemán que venía revolucionando la industria de la música electrónica con un sonido mucho más melódico y más sofisticado, y del otro lado una de las voces más icónicas del pop punk y el rock alternativo durante toda una generación. Y en papel esto suena como una combinación súper extraña, pero en el estudio ocurrió todo lo contrario. Esta artista contó que ella llevaba tiempo ya recibiendo propuestas para colaborar con DJs y productores, pero que casi todas las había rechazado porque sentía que su voz se perdía, como que perdía personalidad. Pero con esta en particular fue diferente, porque este productor construyó la canción alrededor de que fuera ella la que la interpretaría y no que ella se iba a montar en una canción de él, y esto permitió que la voz de ella fuera la protagonista de la canción. El resultado, un tema que llegó al top 20 de Billboard Hot 100, obtuvo certificaciones multiplatinos en varios países y se convirtió en uno de esos himnos que hoy por hoy siguen sonando, mira, como acabaditos de salir del horno. En este Hard Weekend Special, los collabs más prendidos, llega Seth junto a Hayley Williams con Stay the Night.

Desde mi balcón de Vicente García junto a Cultura Profética, sonando en este Hard Weekend Special, los collabs más prendidos en compañía de Shaggy del Valle. Y esta es una colaboración que reunió a dos de los proyectos musicales más importantes del Caribe. Por un lado, Vicente García, que ya llevaba años construyendo una carrera como solista después de su etapa con la banda Calor Urbano en República Dominicana, mientras que por el otro lado teníamos a Cultura Profética, que ya están consolidados como uno de los grupos más influyentes del reggae latino. Y aunque muchos fanáticos llevaban tiempo soñando con verlos trabajar juntos, este junte no llegó hasta el álbum Candela, donde Vicente buscó rodearse de artistas que admiraba y que compartieran esa mezcla de sonidos caribeños con letras honestas y cercanas. Y esta canción a mí me encanta porque no se siente como una colaboración hecha para llamar la atención o para hacer números. Todo lo contrario, esta canción se siente como algo súper espontáneo, como algo súper natural. De hecho, tú jurarías que estaban todos juntos en el mismo estudio cantando desde el primer día. Y esa química fue precisamente lo que hizo que esta canción conectara tanto con el público y que terminara convirtiéndose en uno de los favoritos del álbum. Para mí, esta canción es evidencia clara de que las colaboraciones no se deben hacer buscando ser el número uno. Las colaboraciones se deben hacer buscando conectar y hablar todos el mismo idioma. Y hablando de colaboraciones que parecían destinadas a encontrarse, esta próxima canción nació casi por accidente, porque en el 2015 este grupo de productores estaba buscando una voz diferente para una pista que había comenzado Diplo junto al productor francés DJ Snake. Después de varias ideas, apareció la cantante danesa Emo, quien escribió la melodía y grabó una interpretación que terminó dándole personalidad por completo al tema. Y lo más brutal de todo esto es que al principio ninguno imaginó el fenómeno que tenían en sus manos. Esta canción se convirtió en una de las más importantes de la década. Fue número uno en decenas de países y dominó las plataformas digitales durante meses. Y por un tiempo fue la canción más reproducida en la historia de Spotify. Su video fue grabado en la India y también rompió récords en YouTube y ayudó a convertir esa mezcla de electrónica, dancehall y sonidos globales en una fórmula que después intentaron copiar muchísimos artistas, pero definitivamente nadie lo logró hacer como Major Lazer junto a DJ Snake y Emo con Lean On en este Hard Weekend Special, los collabs más prendidos.

0: Wake Me Up de Avicii junto a Alu Black sonando en este Hot Weekend Special, los collabs más prendidos en compañía de Shaggy del Valle. Y en el 2013 esta canción cambió las reglas del juego, porque para ese año la música electrónica estaba dominada por los grandes drops, los sonidos más pesados, pero Avicii decidió apostar exactamente a lo contrario. Se juntó con el cantante de soul Alu Black y mezcló EDM con folk, con música country, con música acústica, y cuando la presentó por primera vez en el festival Ultra Music Festival de Miami, la reacción no fue quizás la que él esperaba. Mucha gente no entendía lo que estaba escuchando e incluso hubo hasta abucheos durante la presentación. Para muchos, la peor presentación de Avicii en la historia. Pero él estaba tan convencido de su visión que semana después lanzó la versión oficial y el tiempo le dio la razón. Wake Me Up fue número uno en más de 20 países. Se convirtió en una de las canciones más vendidas de la década y le metió presión a los productores para que comenzaran a experimentar con sonidos que hasta ese momento parecían no tener cabida dentro de la música electrónica. Y por supuesto, la voz de Alu Black fue clave para el éxito de esta canción. De hecho, mucha gente todavía piensa que él escribió toda la canción, cuando en realidad fue un trabajo conjunto entre Avicii, Alu y el compositor Mike Eisinger, que by the way es guitarrista de Incubus. Por eso esa guitarrita suena tan chula al principio de la canción. No sé si lo he dicho antes, pero para mí Avicii es el productor más importante que ha tenido la música electrónica y ha sido uno de los productores más importantes que ha tenido la música overall. Y es precisamente por esto, porque se atrevió constantemente a salir de su zona de confort, así como lo ha hecho este próximo artista a través de toda su carrera. En el 2010, Bruno Mars todavía estaba dando sus primeros pasos como solista después de haber explotado con Just The Way You Are y Grenade. Mientras trabajaba en su álbum debut, quiso grabar una canción saliendo once again de su zona de confort, con influencias de reggae muy marcadas, y pensó inmediatamente en una de las voces más icónicas del reggae, Damian Junior Gong Marley, hijo del legendario Bob Marley y una de las figuras más respetadas del reggae moderno. Lejos de competir por el protagonismo, Damian dijo, claro que sí, vamos a hacerlo, vamos a darle, y aportó un verso que elevó la canción sin cambiar la esencia. Y aunque esta canción nunca fue lanzada como un sencillo original, fue la que pegó en la radio y con los años se convirtió en una de las favoritas de los fanáticos de Bruno Mars. De hecho, es una colaboración que muchos consideran una joya escondida de su catálogo y que demuestra la versatilidad que ya tenía desde el comienzo de su carrera, mucho antes de convertirse en uno de los artistas más grandes del planeta. En este Hot Weekend Special, los collabs más prendidos, llega Bruno Mars junto a Damian Marley con Liquor Store Blues.
1: Now greetings to the world. 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

California Girls de Katy Perry junto a Snoop Dogg cerrando en este Hard Weekend Special los collabs más prendidos que llega con el auspicio de Vanilla Gift Card. 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Yo soy Shaggy del Valle y esta es la colaboración que definió el verano del 2010. Para este entonces, Katy Perry venía de arrasar con Teenage Dream y quería que el siguiente sencillo tuviera un aire relajado, divertido y muy californiano. Y para lograrlo, invitó a Snoop Dogg, quien no solamente es una leyenda del hip hop, sino que también es una de las figuras más representativas del West Coast de los Estados Unidos. Su participación le dio, mira, autenticidad a la canción, y ese contraste entre el pop colorido de Katy Perry y el flow relax de Snoop terminó convirtiéndose en una combinación perfecta. Este tema debutó en el número 2 de Billboard Hot 100 y apenas unas semanas después alcanzó el primer lugar, donde permaneció durante 6 semanas consecutivas. Además, fue uno de los sencillos más vendidos del 2010 y ayudó a que Teenage Dream hiciera historia al producir 5 canciones en número 1 en el Billboard Hot 100, un récord que hasta ese momento solo había conseguido el rey del pop Michael Jackson con el álbum Bad. Y aunque hoy parece imposible imaginarla sin Snoop Dogg, su participación fue bastante espontánea y grabó su verso en muy poco tiempo, demostrando esa facilidad que siempre ha tenido para adaptarse a cualquier estilo musical. Definitivamente leyenda Snoop Dogg. Y de una colaboración que celebra el estilo de vida de California, nos vamos a otra que juega con la identidad, el idioma y la cultura, mira, de la costa este, o bueno, la costa sureste de los Estados Unidos, Miami. Y es que estos dos artistas pertenecen a generaciones y estilos totalmente diferentes, pero que tienen algo en común. Ambos han apostado por romper las barreras entre géneros. Cuando se unieron para este tema, el resultado fue una canción que captura esa mezcla tan característica del sur de la Florida, donde cambiar del español al inglés en una misma conversación es parte del día a día. Con el sonido relax de Rawayana y el toque urbano de Manuel Turizo, este tema conecta con la realidad que viven millones de latinos todos los días, especialmente quienes crecieron entre dos culturas. Es una colaboración fresca, divertida y con mucho sabor caribeño que demuestra que los mejores juntes no siempre buscan hacer ruido, sino que simplemente, mira, conectarnos un poquito más a la realidad que vivimos día a día. Y digo, yo no estuve como parte del proceso creativo de esta canción, pero escuchando la letra, escuchando la música, estoy segurísimo que tiene que haber sido tremendo vacilón. En este Hard Weekend Special, los collabs más prendidos, llega Rawayana junto a Manuel Turizo, Inglés en Miami. 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

0: metiéndole el sabor caribeño a este Hot Weekend Special, los collabs más prendidos en compañía de Shaggy del Valle. Era la música de Rhythms del Mundo junto a Coldplay con su éxito Clocks, una colaboración que demostró que un clásico también puede reinventarse, porque la versión original de Coldplay de esta canción ya era una de las canciones más importantes de los años 2000, pero cuando el proyecto Rhythms del Mundo invitó a la banda británica a grabar una nueva versión con influencias latinas y afrocubanas, el resultado fue completamente diferente. Más allá de la música, este álbum tenía un propósito benéfico: recaudar fondos para organizaciones dedicadas a combatir los efectos del cambio climático. Por eso, reunió a artistas de distintos géneros y países, demostrando que una buena colaboración también puede servir para impulsar una causa importante. Y aquí tengo el corazón dividido, porque la canción de Clocks original de Coldplay me fascina, pero ese saborcito latino de verdad que hace esta versión de Rhythms del Mundo mi favorita, y por eso no podía faltar en este Hot Weekend Special los collabs más prendidos. Y hablando de colaboraciones prendidas, tenemos que hablar de este junte, porque cuando Havana Brown estaba preparando su primer álbum, ella sabía que le hacía falta un sencillo que la presentara, mira, por todo lo alto. La DJ y cantante australiana ya era reconocida por sus mezclas en clubes alrededor del mundo, pero todavía estaba buscando ese éxito internacional, y para lograrlo llamó al rey de la música internacional, el que se ha sudado el nombre de Mr. Worldwide, Pitbull, quien en ese momento era el rey de las colaboraciones. Todo artista pop quería cantar con Pitbull, y no era casualidad. Venía de encadenar éxitos con Jennifer López, Ne-Yo, Enrique Iglesias, Chris Brown y muchos más, y la fórmula de Pitbull volvió a funcionar. Esta próxima canción fue un éxito en las pistas de baile, alcanzó el top 30 de Billboard Hot 100 en Estados Unidos y ayudó a que Havana Brown diera el salto del circuito de DJs a la radio comercial. Y como dato curioso, sabes que existen dos versiones oficiales de esta canción. La original fue lanzada en Australia y no incluía a Pitbull. Meses después se grabó una nueva edición con su participación específicamente para impulsar el lanzamiento internacional, y fue esa versión la que terminó sonando alrededor del mundo. Cerrando por todo lo alto este Hot Weekend Special, los collabs más prendidos, Havana Brown junto a Pitbull, We Run The Night.
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0: Havana Brown junto a Pitbull con We Run The Night, cerrando por todo lo alto este Hard Weekend Special, los collabs más prendidos que llegó con el auspicio de Vanilla Gift Card. 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Yo espero que te lo hayas disfrutado tanto como yo, gracias a todos los que se conectaron a través de las redes sociales de Hot 102.5 FM y me dejaron saber por ahí su collab favorito. Yo soy Shaggy del Valle y me escuchas lunes a viernes de 6 a 11 de la mañana con cafecito en mano, y me puedes seguir en las redes sociales, en TikTok y en Instagram. Me consigues como Shaggy del Valle. Nosotros nos escuchamos la próxima semana en otra edición de tu programa favorito, los fines de semana, el Hot Weekend Special. Hasta la próxima.
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